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0: gracias.
1: Madre Rodríguez.
0: Ahora vamos a ir un poquito más para atrás todavía. Una de las primeras canciones que hice en la vida, pero ahora releída por Jacques Morel en Baum, el Cuarteto Latinoamericano.

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1: Hola, buenos días. Bienvenidas, bienvenidos a la palabra con nosotras, con nosotros. Vamos a continuar con nuestra reflexión alrededor del texto de la segunda carta de Pedro, cuyo contexto ya habíamos presentado y habíamos comentado algo del saludo. A partir del versículo 3 de su primer capítulo, vamos a ver un recuento de las actitudes propias desde la perspectiva del autor y, desde luego, en consonancia con el Evangelio y en particular con las cartas de Pablo, a las que cita más adelante, lo que significa la sensibilidad propia de quien vive en comunión con el resucitado, lo que solemos llamar también la sensibilidad cristiana o la percepción cristiana de la realidad siempre centrada desde el amor que se comparte. Vamos a leer del versículo 3 al 15, donde se hace presente estos referentes importantes a tomar en cuenta para entender en qué consiste esta sensibilidad cristiana, para después irlos comentando poco a poco. Pero siempre es importante y útil escuchar la argumentación completa. Nos dice el texto: el poder divino nos ha otorgado todo lo que necesitamos para la vida y la piedad, haciéndonos conocer a aquel que nos llamó con su propia gloria y mérito. Con ellas nos ha otorgado las promesas más grandes y valiosas, para que por ellas participen de la naturaleza divina y escapen de la corrupción que habita en el mundo a causa de los malos deseos. Así, no ahorren esfuerzos por añadir a su fe la virtud. A la virtud, el conocimiento. Al conocimiento, el dominio propio. Al dominio propio, la paciencia. A la paciencia, la piedad. A la piedad, el afecto fraterno. Y el afecto fraterno, el amor. Si ustedes poseen esos dones en abundancia, no permanecerán inactivos ni estériles para conocer a nuestro Señor Jesucristo. Y quien no los posee está ciego y va a tientas, olvidando de que lo han purificado de sus viejos pecados. Por tanto, hermanos, esfuércense por asegurar su vocación y elección. Si obran así, no tropezarán nunca. Y además se les abrirá generosamente la entrada en el reino perpetuo del Señor nuestro y Salvador Jesucristo. Por tanto, siempre trataré de recordarles estas cosas, aunque las saben y están firmes en la verdad poseída. Y mientras vivo en esta morada, juzgo oportuno mantenerlos despiertos con mis llamados, porque sé que pronto dejaré esta morada, como me ha informado el Señor nuestro Jesucristo. Y me esforzaré para que, después de mi partida, ustedes se acuerden siempre de estas cosas. Palabra de Dios. Vemos que en este segmento de la carta, primero vuelve a recordarle a los destinatarios que esta sensibilidad cristiana de la que hablábamos viene precisamente del encuentro de la relación con el Señor Jesús. Diría San Ignacio, conocerlo internamente. No sabemos qué elementos existían en esta época cuando se escribió la carta, pero muy probablemente, como ya hemos comentado en varias ocasiones, los relatos de la pasión, muerte y resurrección del Señor eran el centro de la vida y del culto cristiano. Entonces, cuando está hablando de este conocimiento del Señor Jesús, es la ponderación, la apertura de la conciencia a lo que el Espíritu quiera transmitir de manera concreta al creyente al meditar, al ponderar esta disposición, esta manera o itinerario, llamémosle así, permanente, eterno, de ofrecimiento de vida plena que hace el Señor Jesús al ofrecernos asumir sobre sí todo aquello lo que nos impide encontrar el amor y vivir desde ahí, y por lo tanto encontrar vidas plenas o esta vida semejanza divina como el propio texto que acabamos de leer nos transmite. Pero vamos viendo cómo va elaborando esta catequesis o esta doctrina de cómo accedemos a esta sensibilidad propia de quien vive en comunión con el resucitado. Empieza el versículo 3 diciendo que el poder divino nos ha otorgado todo lo que necesitamos para la vida y la piedad. Es decir, el poder divino, que el único poder, ya no me canso de comentarlo una y otra vez porque es mi absoluta convicción, el centro del poder de Dios, la única manera como lo que nosotros denominamos con ese término, es decir, capacidad de agencia, capacidad de que las cosas se den, a eso que solemos llamar poder, en el mundo de Dios, en el proyecto de Dios, no hay ninguna agencia, dinamismo o sentido que no esté vinculado al amor como entrega de sí mismo. Entonces, el amor infinito y desde esa perspectiva poderosa de Dios, poderoso de Dios, es el que nos transmite lo que necesitamos para esta vida y la piedad. Es decir, para esta vida y acciones, maneras de ubicarnos en nuestra cotidianidad, centradas, orientadas por el amor. ¿Y esto cómo? Inmediatamente lo completa en el propio versículo tercero, haciéndonos conocer a aquel que nos llamó con su propia gloria y mérito. Es el conocimiento del Señor Jesús, como ya hemos dicho infinidad de veces, el que nos va acercando, el que nos va revelando el misterio del Dios vivo y de manera concomitante, paralela, nos va revelando nuestro propio misterio, recordando que somos imagen de ese Dios vivo, imagen del Dios que es comunidad de amor. En otras ocasiones hemos comentado que el término gloria, o que se traduce como gloria, el doxa, que desde luego hace referencia a la grandeza, a la trascendencia de Dios, sin lugar a dudas, también se puede vincular a presencia. Y claro, cada vez que con una sensibilidad apropiada percibimos la presencia de Dios de manera inmediata, percibimos también su grandeza, porque su presencia transmite eso. Pero es una grandeza vinculada al amor. Y siendo el amor frágil, solamente quien va preparándose internamente para poder acoger ese amor, pues lo puede percibir y experimentar como esa presencia que glorifica o que está centrada en esta grandeza, magnificencia de Dios, del trascendente, pues recibe como don, como regalo, este mismo dinamismo de la vida divina, centrado en el amor que se comparte. Junto con la gloria y este mérito, ¿no?, esta capacidad de ir creciendo, mérito no como una deuda que Dios adquiere con nosotras o nosotros por nuestras buenas obras, sino como un elemento, este crecimiento, diría yo, que tiene más sentido desde una perspectiva de la mistagogía cristiana, con la presencia de Dios y esta maduración, esta plenitud del dinamismo del amor en cada una y cada uno de nosotros, experimentamos, vamos captando qué es lo que Dios nos promete, cuáles son las cosas verdaderamente grandes y valiosas, a través de las cuales, como dice el propio versículo 4, ya comentábamos, participamos de la naturaleza divina. El itinerario de divinización, lo subrayan mucho las iglesias orientales, tiene que o se sustenta en la forma como Dios nos participa su naturaleza, que es suya, pero nosotros la recibimos por participación, que Dios nos la regala, y como una precondición de esto es el desarrollo de la relación con ese Dios. Gracias a eso, y con eso termino el comentario de esta primera parte, podemos escapar de la corrupción que habita en el mundo a causa de los malos deseos. Es decir, la forma como el egoísmo va distorsionando las capacidades humanas, impidiendo que se conviertan en bendición y en plenificación de toda la creación, y más bien encerrándonos en caminos de autocentramiento, de egoísmo y de atentado contra la vida. Que tengan un buen día, Dios con ustedes.
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